0: va a hacer mejor, cabrón. Tenemos el Teide.
1: Sí, y las otras arrancas, cabrón.
2: Si no es loco, ¿eh?
3: Puto, ¿tú crees que tu primo me deja el DNI, cabrón?
0: Ya, yo hazme caso, puto. Vamos a las carpas, que este año viene Tony Tuntún.
1: Mira, me pongo un tuchoso. ¿Qué más quiero? ¿Empezar a paterno?
2: Para los indianos, zapapía, no te compliques.
4: Sí, todo, una leyenda.
1: ¿Qué va? Siento pitos.
5: Fuerte, chiquilla.
3: Se dan en la parte espada porque vengan lo que quieran.
2: Yo me lo tengo al hombro.
3: Chacho, puto, la bajilla de la vieja, te lo dije, cabrón.
2: La vieja no te deja salir.
5: Puto, mi viva es positivo.

Brother, yo no sé ni cómo llegué a casa anoche. Clase lo que era. Y hoy me están tirando de nuevo para bajar para allá, pero yo creo que hoy sí que ha hecho pichadera, que no me esperen. Bro. El humo es...